0: la que dijo.
1: Icónica,
2: y Aloy también va a decir que quiero poner hoy, que no, que tiene que ser más palabras. Pues oh,
3: como mi canción, así soy yo. Yo también, pues al final de la canción de así soy yo, también digo yo frasecillas que, que suena muy bien y es un regalo para el oyente.
0: No, pero Momi, yo, aquesta cançó que el polvorrón, lléname el tanque,
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